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1: ¿Cuánto marca el termómetro, corazón?
2: En Santiago, 12 grados.
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1: ¿Qué hora es, corazón?
2: Faltan 3 minutos para las 10.
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0: ¿Cuánto marca el termómetro, corazón?
1: En Santiago, 12 grados.
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2: Faltan 4 minutos para las 11.
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3: ¿Cuánto marca el termómetro corazón?
4: En Santiago, 12 grados.
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0: es, corazón?
1: Son las 12 de la noche.
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1: ¿Qué hora es, corazón?
2: 6:03.
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0: ¿Cuánto marca el termómetro, corazón?
1: En Santiago, 11 grados.
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0: hora es, corazón?
1: Son las 7 de la mañana. 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

0: ¿Cuánto marca el termómetro, corazón?
1: En Santiago, 11 grados.
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0: ¿Qué hora es, corazón?
1: Faltan 2 minutos para las 8. 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

0: ¿Cuánto marca el termómetro, corazón?
1: En Santiago, 11 grados.
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0: es, corazón?
1: Faltan 5 minutos para las 9.
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0: ¿Cuánto marca el termómetro, corazón?
1: En Santiago, 13 grados.
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0: ¿Qué hora es, corazón?
1: 10:01.
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0: ¿Cuánto marca el termómetro, corazón?
1: En Santiago, 15 grados.
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0: hora es, corazón?
1: Faltan 3 minutos para las 11.
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0: ¿Cuánto marca el termómetro, corazón?
1: En Santiago, 17 grados.
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0: ¿Qué hora es, corazón?
1: Son las 12 del día.
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0: ¿Cuánto marca el termómetro, corazón?
1: En Santiago, 18 grados.
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0: hora es, corazón?
1: Es la 1:00 p.m.
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0: ¿Cuánto marca el termómetro, corazón?
1: En Santiago, 19 grados.
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0: hora es, corazón?
1: Son las 2 de la tarde.
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0: ¿Cuánto marca el termómetro, corazón?
1: En Santiago, 20 grados.
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0: ¿Qué hora es, corazón?
1: Falta un minuto para las 3.
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0: ¿Cuánto marca el termómetro, corazón?
1: En Santiago, 20 grados.
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0: ¿Qué hora es, corazón?
1: Faltan 5 minutos para las 4.
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0: ¿Qué hora es, corazón?
1: Faltan 5 minutos para las 5.
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0: ¿Cuánto marca el termómetro, corazón?
1: En Santiago, 19 grados.
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0: ¿Qué hora es, corazón?
1: Faltan 4 minutos para las 6.
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0: ¿Cuánto marca el termómetro, corazón?
1: En Santiago, 17 grados.
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0: ¿Qué hora es, corazón?
1: Faltan 5 minutos para las 7.
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0: ¿Cuánto marca el termómetro, corazón?
1: En Santiago, 16 grados.
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0: ¿Qué hora es, corazón?
1: Son las 8 de la noche. 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

0: ¿Cuánto marca el termómetro, corazón?
1: En Santiago, 14 grados.
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1: Falta un minuto para las 9.
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